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1: Es la hora 20, 18 minutos.

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0: Hola, les habla la profesora Ana Mujica de la carrera de Educación Parvularia de la Universidad de Los Lagos. ¿Sabías que la autonomía se construye cuando confiamos genuinamente en las capacidades de niñas y niños? Confiar implica permitir que intenten, que se equivoquen y que vuelvan a intentarlo, entendiendo que el error también es parte del aprendizaje. La autonomía no significa abandono, sino acompañamiento respetuoso y atento. Es estar disponible emocionalmente sin intervenir de inmediato ni resolver todo por ellos. Cuando niñas y niños participan en tareas cotidianas, no solo fortalecen su autoestima, sino que también aprenden a preservar y a sentirse parte activa de su entorno. Pequeños desafíos diarios como ordenar, vestirse o colaborar en casa les enseñan que son capaces y que sus acciones tienen valor. Un ambiente preparado con materiales accesibles y espacios pensados para ellos favorece la independencia al permitir que actúen con mayor seguridad y confianza. Esto les ayuda a tomar decisiones, anticipar consecuencias y asumir responsabilidades de manera gradual. La sobreprotección, aunque nace del cuidado, puede limitar el desarrollo de las habilidades esenciales para la vida. Confiar, en cambio, impulsa la autonomía y fortalece la seguridad emocional. Acompañar el crecimiento implica observar, guiar y sostener cuando sea necesario, respetando los tiempos de cada niña y niño. Esto es todo. Hasta una próxima oportunidad.
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0: Hola, les habla la profesora Ana Mojica de la carrera de Educación Parvularia de la Universidad de Los Lagos. ¿Sabías que el desarrollo del lenguaje comienza mucho antes de que niñas y niños digan sus primeras palabras? Desde los primeros meses, la comunicación se construye en la interacción cotidiana, especialmente cuando un adulto escucha con atención. Hablar con niñas y niños no significa solo dar instrucciones o corregir, sino detenerse a escuchar lo que quieren expresar, incluso aun cuando no usan palabras. Gestos, sonidos y miradas también comunican. Cuando respondemos a sus intentos de comunicación, les enseñamos que su voz importa. Esta experiencia fortalece la seguridad emocional y el deseo de seguir comunicándose. La escucha activa implica mirar, esperar y responder con interés sin apurar ni interrumpir. Así, niñas y niños aprenden que comunicarse es un acto compartido. En la vida cotidiana, conversar mientras se come, se juega o se camina es una poderosa forma de estimular el lenguaje. No se necesita tiempo extra, solo presencia y disposición. Escuchar es una forma profunda de educar. Cuando una niña o un niño se sienten escuchados, se sienten valorados y con mayor confianza para expresarse. Esto es todo, hasta una próxima oportunidad.
1: Es la hora 0:02.

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3: Es la hora 2:50 minutos.

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0: Hola, les habla la profesora Ana Mujica de la Universidad de Los Lagos. ¿Sabías que el habla se desarrolla en la relación con otras personas y no de manera aislada? Las palabras nacen del vínculo, del intercambio y de la experiencia compartida. Niñas y niños aprenden a hablar cuando escuchan palabras dirigidas a ellos con afecto y sentido, especialmente cuando esas palabras responden a lo que están mirando, haciendo o intentando comunicar en este momento. No se trata de repetir sonidos de forma mecánica, sino de conversar con intención. Nombrar lo que ocurre, describir acciones y expresar emociones ayuda a ampliar el vocabulario y la comprensión. Por ejemplo, decir "¿estás jugando con la pelota?" o "parece que estás contento" conecta palabras con experiencias reales. Cada conversación cotidiana es una oportunidad de aprendizaje. Hablar mientras se viste, se ordena o se juega fortalece el desarrollo del lenguaje de manera natural. Es importante respetar los tiempos de cada niña y niño. Comparar o presionar puede generar inseguridad y bloquear la comunicación. El lenguaje florece cuando hay paciencia, escucha y afecto. Acompañar el proceso con confianza es clave para que niñas y niños se expresen con libertad. Esto es todo, hasta una próxima oportunidad.
1: Es la hora 3:03.

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Bueno, queridísimos amigos, tengo el honor de presentarles a un amigo nuestro de hace mucho tiempo, una persona muy querida para nosotros, una persona muy admirada por nosotros. Desde la Ciudad de México, Rubén Albarrán.

0: Rubén Albarrán.
1: Los Auténticos.
0: Grande entre los grandes.
2: Es la hora 3:15 minutos.

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Hola, les habla la profesora Ana Mujica de la Universidad de Los Lagos. ¿Sabías que la lectura compartida es una de las formas más efectivas de estimular el lenguaje en la infancia? Leer con niñas y niños no solo desarrolla el vocabulario, también fortalece el vínculo. No es necesario que sepan leer ni que el texto se siga al pie de la letra. Lo importante es conversar sobre las imágenes, hacer preguntas abiertas y darles tiempo para que expliquen lo que ven, imaginen o recuerden a partir de la historia. Cuando leemos juntos, niñas y niños aprenden nuevas palabras, estructuras del lenguaje y formas de expresar emociones. Además, desarrollar la imaginación y la capacidad de atención. La lectura compartida es un momento de encuentro. El tono de voz, la cercanía y la disposición a escuchar son tan importantes como el mismo libro. No importa la duración ni la cantidad de libros, un cuento corto, leído con calma y afecto es suficiente. Incorporar la lectura en la rutina diaria crea hábitos que acompañan el desarrollo cognitivo y emocional. Leer juntos es regalar tiempo, palabras y presencia. Esto es todo. Hasta una próxima oportunidad.

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0: Es la hora 7:29 minutos.
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1: ¿Eres profesor o trabajas con niños, niñas o adolescentes? Sabemos lo importante que es cuidar la voz, así que aquí van algunas recomendaciones clave. 1. Ingiere pequeños sorbos de agua durante el día para mantener tus cuerdas vocales hidratadas. 2. Evita el consumo excesivo de cafeína. Esto tiene una acción diurética sobre el organismo debido a que reduce la hidratación. 3. Realiza ejercicios de calentamiento vocal antes de comenzar tus clases para preparar y fortalecer tu voz. 4. Evita carraspear excesivamente. En su lugar, bebe pequeños sorbos de agua para mantener tu laringe y cuerdas vocales lubricadas. 5. Realiza técnicas de respiración para proyectar de manera adecuada tu voz. 6. Evita forzar la voz en situaciones de mucho ruido. 7. Toma descansos de 15 minutos para evitar la fatiga vocal. 8. Mantén una buena postura mientras hace uso de su voz. 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Es recomendable evitar el consumo de lácteos y frituras debido a que pueden contribuir a la aparición del reflujo gástrico o faringolaringio. 10. Evita los cambios bruscos de temperatura. Es recomendable abrigarse la nariz y boca. 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

0: Hola, les habla la profesora Ana Mujica de la carrera de Educación Parvularia de la Universidad de Los Lagos. ¿Sabías que el lenguaje es una herramienta clave para pensar, sentir y aprender? Desde la infancia, las palabras ayudan a comprender el mundo y a relacionarse con los demás. Hablar con niñas y niños, escuchar sus relatos y responder a sus preguntas fortalece su desarrollo cognitivo y emocional. El lenguaje se construye en la interacción cotidiana. Leer cuentos, cantar canciones o conversar sobre lo vivido durante el día amplía el vocabulario y la comprensión. No se trata de corregir constantemente, sino de acompañar y enriquecer el diálogo. Las historias permiten expresar emociones, imaginar escenarios y comprender experiencias propias y ajenas. A través del lenguaje, niñas y niños construyen identidad y sentido de pertenencia. El tono, la paciencia y la disposición a escuchar son tan importantes como las palabras mismas. Cuando niñas y niños se sienten escuchados, se sienten valorados. Fomentar el lenguaje es abrir puertas al aprendizaje, la empatía y la creatividad. El lenguaje se construye en la interacción cotidiana, en cada conversación sencilla, en cada pregunta respondida con atención y en cada momento en que un adulto se detiene a escuchar. Esto es todo. Hasta la próxima oportunidad.
1: Es la hora 9:02.

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0: 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Hola, ¿cómo está? Bienvenida, bienvenido nuevamente a este su programa Punto de Fuga, ya número 7, capítulo 7 de lo que va este año, ¿cierto? 2026. Y por supuesto a través de las pantallas de Lagos TV, 107.5, usted ya nos escucha en la Radio Universidad de Los Lagos. ¿Cómo está, Javier? Gusto para mí, como siempre.
1: No, el honor es mío estar nuevamente un día más junto a la leyenda de la Radio Fenida Sonnina, mi colega y amigo Marcelo Morales. Aquí, es una leyenda, entiendan que es una leyenda. Bueno, y otra vez también, bueno, este séptimo programa del año 2026 que se emite por Ulagos TV. Antes éramos solo radio, ahora somos un podcast también televisado. Un programa televisado, ¿no? Así que muy contento, Marcelo. Bueno, y hoy
0: igualmente.
1: Tenemos una invitada muy interesante que nos viene a plantear cuestiones también muy relevantes en torno a una problemática que es más compleja de lo que pareciera ser inmediatamente. Bueno, procedo a presentarla primero antes de darle la bienvenida y de comenzar a conversar con ella. Se trata de Bárbara Carrión. Ella es profesional del ámbito clínico y psicosocial, tiene más de 10 años de experiencia, 13 años de experiencia en el acompañamiento de personas neurodivergentes y en el desarrollo de terapias grupales con enfoque de género. Su trabajo con niños, niñas, adolescentes y así como con sus familias, mujeres adultas, busca promover procesos de bienestar, autonomía y participación social. Es decir, es entender la inclusión no solamente como un fenómeno sujeto sensible de la terapia, sino también de incorporación, ¿no? Ha fundado centros de atención, desde donde ha impulsado modelos de intervención respetuosos, éticos y situados. Pareciera ser ese el principio de su trabajo. Actualmente impulsa el diseño y desarrollo de proyectos innovadores de educación inclusiva, orientados a la transformación de prácticas educativas, el fortalecimiento de las comunidades escolares y la construcción de entornos más justos, accesibles y humanos. Importante decir igual que en la actualidad forma parte del proyecto Tejiendo Comunidad. Así que primero, Bárbara, darte la bienvenida. Muchas gracias por acompañarnos hoy día en Punto de Fuga.
2: Gracias por la invitación. Feliz de estar acá y poder dar a conocer un poquito más este trabajo que hemos estado desarrollando con el equipo de Tejiendo Comunidad hace ya más de un año y medio. Y bueno, el proyecto de Tejiendo Comunidad nace de la necesidad de poder generar más diálogo con los sistemas educativos, tanto los centros externos, ¿cierto?, los que trabajan de manera independiente, con el sistema educativo y las familias al mismo tiempo. Y esto porque yo trabajo muy cerca de las familias y hay muchas barreras respecto a la incorporación de sus estudiantes, de sus hijos, como estudiantes al sistema tradicional educativo, porque son establecimientos que no están preparados para recibir a niños, niñas con desafíos en el ámbito educativo, ya sea con algún diagnóstico o no. Y desde ahí, ¿qué va pasando? Es que la carga va quedando en la familia y la familia tiene que tocar una puerta y otra puerta y otra puerta hasta que finalmente reciben a sus hijos en algún establecimiento que inicialmente no era el que tenían proyectado, ¿cierto? Pero ese proceso puede ser muy agotador y una vez ya inserto, ¿cierto?, el estudiante, en este caso estamos hablando del primer ciclo educativo, pueden ingresar finalmente, pero no están las herramientas para que puedan estudiar de manera plena, de manera satisfactoria y generar el aprendizaje y la participación social que requiere, ¿cierto? Y que los tratados, ¿cierto?, internacionales y nacionales nos dicen. O sea, la educación no es solamente el aprendizaje, sino que es un espacio de compartir, de convivir, de generar relaciones éticas y desde ahí poder generar el aprendizaje. Y eso es lo que nos está ocurriendo porque estamos frente a establecimientos con pocas herramientas y con poco diálogo y comunicación entre toda la comunidad educativa, que no solamente tiene que ver con los docentes, sino que todos quienes la conforman, desde los estudiantes, los docentes, las familias y los mismos funcionarios de los establecimientos educativos. Entonces, a partir de eso es cómo poder apoyar a los establecimientos educativos en generar mayores herramientas de diversificación del aprendizaje para que todas las personas, de la misma manera, de forma equitativa, puedan aprender, puedan participar del entorno educativo, sin estas brechas y esas desigualdades que se vienen arrastrando ya hace muchísimos años en Chile. Y eso producto de que estamos recién en un cambio paradigmático, o sea, hasta hace muy poco y todavía sigue siendo debate, de que si vamos a llamar inclusión o vamos a llamar integración. Las primeras leyes eran dirigidas a la integración, o sea, tengo una persona que tiene algún desafío físico, por ejemplo, alguna discapacidad física, que usa silla de ruedas, lo que vamos a tratar de cambiar a ese estudiante para que sea lo más independiente, autónomo posible para insertarlo en el sistema educativo. No obstante, no estaba mirado de la relación que tenemos el sistema educativo con el estudiante, por lo tanto, ¿a qué apuesta Tejiendo Comunidad? Es generar y diseñar desde el origen espacios educativos que sean para todos. Que eso es lo que habla el diseño universal que en algunos minutos hemos conversado.
0: Bueno, qué buena invitada, Javier, y los auditores y televidentes se estaban dando cuenta porque nos sacó la pregunta, nos leyó la pregunta que teníamos, la primera, que era justamente de qué se trataba este proyecto Tejiendo Comunidad. Bueno, también contar que acá en la Universidad de Los Lagos se trata desde hace tiempo y se trabaja en el tema de la inclusión. De hecho, tenemos un espacio acá que realizamos junto, un espacio también de un programa Diálogos Inclusivos, que trabajamos con la psicóloga Ivani Escudero, justamente con un objetivo que es el primordial, que es intentar, porque es difícil, ser todos parte, no ser espectadores. Eso es lo primero. Lo
2: agentes de cambio.
0: O agentes de cambio, por ser más bonito. ¿Cómo, fuera después de este diagnóstico tan certero que realiza, cómo esto se puede ir logrando desde el discurso, desde la teoría, desde la planificación bien hecha, cuando todos los, o la mayoría del sistema educacional, sabemos, no está preparado, pero además hay un tema súper relevante que lo conozco por esas cosas de la vida, en varios casos, donde está la disposición, pero ¿qué pasa? Que cuando está la persona que es neurodivergente, ¿cierto? El estudiante, hay una disposición, pero como claro, es el círculo vicioso tal vez, que como no están las competencias, no está el todo, eso se empieza a desintegrar y se comienza a ser un problema y a veces los apoderados de los otros estudiantes empiezan a reclamar por una u otra situación. Desde hasta han habido agresiones físicas.
2: Denuncias.
0: Claro. Entonces, ¿cómo se puede este proyecto o esto hacerse realidad? Yo me imagino que no es de la noche a la mañana, obviamente, pero cuando tú hablas de entregar herramientas y cómo esas herramientas se van a aplicar en lo concreto a través de un sistema que está en déficit. Sin culpar ni a los padres, ni al colegio. Aquí no se busca culpable, me refiero a que es un sistema.
2: Primero, y lo que yo he notado desde la práctica y la experiencia, es romper con todo el obstaculizador de los canales de comunicación. Generalmente pasa que entre la familia y los profesores no hay una comunicación fluida y eso va generando tensiones y va alejando, ¿cierto?, en vez de acercarse para poder en conjunto colaborar y beneficiar el proceso de aprendizaje de ese estudiante. Entonces son papás que están insatisfechos porque ese profesor no tiene la voluntad, pero en realidad no tiene que ver con la voluntad. Entonces empieza a crecer, ¿cierto?, como una bola de nieve, una tensión constante que en realidad tiene que ver con espacios y protocolos que faciliten ese diálogo y esa interacción entre la comunidad educativa y la familia. Y no olvidar que la familia es parte de la comunidad educativa y eso es lo que nos dicen hoy día los estudios. Nosotros nos guiamos del INDEX, que el INDEX es creado por dos autores británicos, que ellos orientan el proceso de levantamiento de información respecto a cómo está ese establecimiento educativo en relación a la inclusión y qué podemos mejorar. ¿Y cómo lo podemos mejorar? disminuyendo esa brecha e identificando sobre todo cuáles son las barreras. Entonces, una vez que identificamos cuáles son las barreras, podemos armar un plan de trabajo orientado en esas barreras. No podemos ir al caso a caso porque eso es imposible. Pero esas barreras, si nos damos cuenta que hay una brecha o que hay una dificultad para comunicarse entre las familias y los docentes, ok, ¿cuáles van a ser los canales de comunicación? Y aunar criterios, visibilización, utilizar un mismo lenguaje, declararse un colegio como un colegio inclusivo o declararse en la etapa de inclusión que está frente a los apoderados y decirles estas son las acciones que vamos a hacer, pero tiene que haber un compromiso por toda la comunidad. Y dentro de eso lo fundamental y que está en Rearch estudiado es la voz de los estudiantes y la voz de las familias, que no tienen cabida. ¿Cuándo entra la familia? Cuando ya hay un desafío. Cuando ya ese niño está generando un problema. Y recordemos que no estamos hablando solamente de neurodivergencias. Cuando hablamos de inclusión, que es porque hay exclusión de los grupos prioritarios, que son todos estos grupos, ¿cierto?, que tienen que realizar más acciones para poder actuar plenamente dentro de la sociedad y en algo tan básico como la educación. Uh-huh. ¿Y qué ocurre cuando hay intersección? ¿Qué pasa cuando un estudiante tiene, por ejemplo, diagnóstico de autismo, pero además es venezolano, en un contexto como el chileno, que discrimina constantemente? En todo eso estamos hablando de exclusión e inclusión. Entonces, la mirada y la propuesta de Tejiendo Comunidad es un poco visibilizar esta problemática como una realidad nacional del Estado y como una política pública que hay que ir modificando con acciones y financiamiento, que es lo que está pasando hoy día. O sea, se está haciendo un recorte brutal. Entonces, con ese recorte brutal estamos retrocediendo 30 años atrás y no podemos hablar de exclusión porque volvemos a la exclusión. Si un niño no come, lo estamos excluyendo. Entonces, no podemos hablar que ese niño cuente con las herramientas necesarias para poder optar al aprendizaje en la sala de clases si no está comiendo. ¿Cuál es el porcentaje de esos niños que lo único que comen es lo que le da el jardín infantil o el colegio? Entonces, no podemos hablar de exclusión cuando estamos actualmente en una problemática de esa magnitud y profundidad en Chile hoy.
1: O sea, incluso la alimentación que provee Junaep a los niños de menores escasos recursos funciona incluso cuando hay paros de profesores, funciona incluso cuando los colegios están cerrados.
2: Bueno, sí, pues están los turnos éticos, o sea, claro, siempre están.
1: Es una estructura fundamental para la existencia. Dejan la existencia de un sector de la sociedad, de un grupo humano particular. Déjame llevarte un poco al plano político, Bárbara, ya que lo tocaste en esa perspectiva y que es súper
0: interesante.
1: Es súper interesante.
2: Muy bien. Sí, es que está todo como.
0: No, felicitaciones.
2: Mezclado.
0: Felicitaciones.
1: No, es que abriste un flanco que es súper interesante y que no siempre se trata cuando se trata la. Yo no soy un experto en inclusión, pero cada vez que escucho la palabra, claro, siempre se tiende a abreviar en la cosa más bien terapéutica, que es tremendamente relevante, por supuesto, pero mi impresión es que el fenómeno es más complejo. Y ahí hice una pequeña revisión, bueno, hay textos que tú conoces, Javier Murillo, Cintia Durk, cuentan que el fenómeno, la palabra inclusión comenzó a operar más o menos con fuerza y desplegarse a mediados de los años 90. Uh-huh. ¿Qué es lo que me interesó de esto? Que estos autores señalan de que, independiente de los gobiernos, empezó a transformarse el concepto en algo así como en un imaginario obligado que tenía que estar instalado en las políticas públicas. ¿Te das cuenta? O sea, la palabra inclusión era casi una palabra de bien criancismo. No puede haber política pública que no tenga y no lleve la palabra inclusión, porque si no, no vamos a tener buena prensa.
2: Y
1: ¿no?
2: porque estamos fuera de los tratados y acuerdos internacionales, que fuera. Eso es lo que declaran.
1: Exacto. Ahora ellos están hablando en general del mundo entero, así como ellas canadienses, bueno, el chileno. Y según señalan, digamos, algunos expertos y seguidores críticos del movimiento de inclusión han apostado de que esta cuestión se transformara en el último tiempo en una moda, ¿no? Así como soy inclusivo, ¿no? Yeah. Bueno,
2: ¿qué pasa?
1: Claro,
2: está un poco manoseada la palabra.
1: Esa perspectiva yo creo que es interesante que tú pudieras desarrollarla o contarnos. No es la pregunta cuáles son los límites de la inclusión, sino la pregunta sería ¿cuál es la posibilidad de que la inclusión sea un concepto sujeto de manipulación política? Eso es también.
2: ¿De manipulación política como uso?
1: Claro, como uso
2: instrumental.
1: Instrumental, entendamos de que la inclusión, y eso tú lo sabes mejor que yo, que la inclusión está instalada dentro de un contexto político.
2: Sí.
1: No podría estar ausente. Bueno, dependiendo de quién esté en el poder, la inclusión va a tener un acento, un tilde distinto. Uh-huh. Entonces, en esa perspectiva, esto yo no lo sé, por eso te lo pregunto, ¿hasta qué punto la noción de inclusión puede ser manipulada políticamente?
2: Infinitamente.
1: Infinitamente, claro. Yo pienso lo mismo.
2: Sí, puede ser manipulada
1: Pensaste en los nazis, así.
2: Sí, y puede ser utilizada, que ya es utilizada como una fuente de mercado, de lucro. Y eso es lo lamentable que está pasando con la inclusión, y por eso digo que es una palabra manoseada. Como dice Echeita, que él es un español que habla bastante de la inclusión, y de los él identifica las barreras finalmente. Entonces, cuando identificamos las barreras, y por ejemplo estas, que tiene que ver con la utilización de la palabra inclusión, no en beneficio de la sociedad real, ¿cierto? Y de la mejora de la infancia, sino que hay una ganancia política, instrumental. Lo importante es identificarla, porque una vez que la identificamos, las personas que efectivamente quieren ser transformadores, ¿cierto? O caminar desde abajo en esta posición más política y renovada de lo que es la inclusión, llevada a la práctica concreta, si esto tiene que ver, se van rompiendo esas barreras. Lo más importante, creo yo, es decir uh-huh. que es una barrera, identificarla uh-huh. como tal. Porque una vez que identificamos las barreras, ya sea estructurales, ya sea de instituciones o de políticas y de práctica, podemos trabajarlas de mejor manera. Uh-huh. Y para eso el colectivo es tan importante. Uh-huh. Perfecto. Pero más que eso, no sabría ver, porque creo que son demasiadas las matices, demasiadas las influencias, y ahí no estoy yo posicionada como para ver de cerca qué es lo que ocurre con este tipo de utilización de estos conceptos en beneficio de la política, de este tipo de política.
1: Pero dijiste algo al principio, perdón, Marcelo,
0: sí.
1: que despejaba un poco esto, porque probablemente estemos en un contexto, el actual, con un gobierno ultraderecha, de plano, en donde ya vimos el oficio 16, las políticas de recorte, digamos, el recorte fiscal son brutales. O sea, lo que se está llegando, lo que se está pretendiendo es llegar finalmente a los 6.000 millones de dólares que Kass puso en su campaña como promesa.
2: Y lo está logrando, ¿no? A través de quitar garantías básicas, en donde retrocedemos y tenemos que empezar a hablar del hambre. Y con hambre no podemos hablar de inclusión.
1: Claro. Por eso, es tremendamente
0: político. Y el discurso, claro, y el discurso al respecto es que se está adecuando, ¿cómo es la palabra que utilizan? Que se está verificando los gastos innecesarios que habían. Ya, pero eso va a ser un momento de otro análisis. Yo lo que quería plantear, en el plano, por ejemplo, de la familia y del colegio, ¿cómo vas a ver, replanteo la pregunta, el Tejiendo Comunidad, el proyecto Tejiendo Comunidad? Ustedes ya lo están implementando en colegios, eso es lo primero. Y segundo, me imagino que ese colegio va a informar a los padres, a la comunidad, que esto tiene, este establecimiento tiene este proyecto y todos los beneficios, todos los impactos positivos. Lo pregunto porque, por ejemplo, cuando la familia busca la matrícula, por ejemplo, de un joven, un estudiante que esté en octavo básico, que estaba en un colegio donde ya estaba prácticamente normalizado, comillas, la situación, tenía ciertos apoyos, etcétera. Pero hay un cambio del octavo a primero medio. No es el mismo colegio, hay otra distancia, y en el fondo las posibilidades y los cupos están en un colegio que no corresponde, inclusive que corre riesgos volver atrás. Y la persona se desespera en esta búsqueda. Hay una desesperación. Entonces, ¿va a haber una información a nivel de los colegios, en caso de los municipales, va a haber una información municipal? ¿Cómo es la búsqueda, la aspiración de ustedes concreta para que esto tenga esos impactos que en el día a día esa mamá o ese papá, sobre todo la mamá, anda tocando puertas desesperada porque el hijo no lo iban a recibir? Y además que le cambian toda la estructura de su octavo básico con sus compañeros y compañeras de la básica.
2: ¿Eso me lo preguntas en caso de que haya cambio de establecimiento educativo?
0: Parte claro, de su familia. Y pensando en el tema del proyecto de usted, ¿cómo hacer la información, la divulgación?
2: Sí, bueno, ¿cuál es el sello, diría yo, de Tejiendo Comunidad? Es que, como bien dice la palabra, es toda la comunidad participa. Y acá se le da un espacio importante a las infancias. Como dice Francesco Tenucci, que habla de la ciudad de los niños, es cómo podemos organizar las ciudades en base a los niños. Y una vez que organizamos las ciudades, y las ciudades implica todo lo que tiene una ciudad, ¿cierto? Desde lo recreativo hasta lo más productivo que tiene que ver con el colegio, la generamos a través de la visión de los niños, nos detenemos un poco y salimos de este mundo adultocéntrico en que decimos, ¿sabéis qué? Así tiene que ser el colegio. Que parte de la revolución industrial, todos los niños con un mismo uniforme, los pupitres mirando hacia el frente, quietos, quietud, siendo que el cerebro del niño no está preparado para estar en quietud. Entonces tenemos que un poco deconstruir el sistema educativo, que es impresionante con todo lo que estamos evolucionando en millones de otros aspectos, ¿cierto? La educación esté tan rígida, siendo niños que vienen también con un chip sumamente distinto porque hay más estimulación. O sea, el niño que nace hoy día no es el mismo niño que nació hace 40 años atrás. Partiendo con que abre los ojos antes, con que sostiene la cabeza antes. O sea, cosas así de y ahí, bueno, entran otros temas como la epigenética que se está estudiando. O sea, sí. Tenemos uno que considerar que tenemos cerebros distintos hoy día y que dentro de esos cerebros estamos comprendiendo que hay una diversidad infinita. Que ahí sale Singer, que ella habló por primera vez de la diversidad. De que no, un niño no tiene un problema neurológico, que todos tenemos una neurología diferente en el cerebro. Entonces no necesariamente tiene que ver con algún tipo de patología, y ahí está el cambio paradigmático, en que todas las personas somos diferentes, per se, por lo tanto el diseño educativo se tiene que hacer de una manera distinta. Entonces, ¿qué creo yo que podemos hacer? O sea, ¿en qué estamos nosotros como Tejiendo Comunidad? Es visibilizando esto, o sea, es informando. Acá la información es crucial para poder generar transformaciones en el pensamiento desde una mirada ética, que también se ha ido perdiendo. Ética en el sentido de reconocer y conocer cómo es el cerebro y cómo nos relacionamos humanamente las personas. Y ahí el INDEX, que tiene que ver en cómo, y Echeita, que son autores que hablan actualmente de estos procesos de inclusión, es un proceso, no cambia. No vamos a generar inclusión de un día para otro.
0: Eso quería decir.
2: Esto se hace, esto es constante, es dinámico, y él usa el concepto o la frase de vamos a mejorar la inclusión. No podemos decir vamos a lograr la inclusión. Es ojalá mejorar la inclusión, cada vez mejorar más la inclusión, porque también van apareciendo nuevos temas. O sea, tenemos que pensar que en 1999 todavía se penalizaban las homosexuales. Claro. Eso era una acción de exclusión hasta que se dieron cuenta que son...
1: Con el caso Samudio, ¿no?
2: Con el caso Samudio, bueno, después salieron también un montón de nuevos decretos, ¿cierto? Que empiezan a visibilizar que hay discriminación, como la ley de discriminación, que mal dicha ley Samudio, la ley de la discapacidad, ¿cierto? La 1422, que tiene que ver con los accesos y las garantías de los accesos. Entonces, hemos ido avanzando muchísimo en temáticas de inclusión, en visibilizar y entender que la sociedad somos distintos, y no solamente en aspectos de neurodivergencia, sino que de la comunidad LGTBIQ+, hoy día las migraciones, porque hay una discriminación total, y ahí pasa la intersección, ¿qué pasa con esas familias que un poco llevan, ¿cierto?, la carga de todos estos elementos y que no pueden participar activamente en la sociedad?
0: Solo para seguir en la línea y no que se nos vaya el tema y la pregunta, ¿hay algún diagnóstico, tienes tú antecedente algún diagnóstico a nivel de otros países donde estos procesos de inclusión hayan ido avanzando y en lo concreto, porque sabemos que es un proceso lento y más en este país donde hay un culto al exitismo, donde hay una fuerte competencia, y justamente lo que no es, lo que sale de esa, entre comillas, sistema parejito, molesta. Entonces, ¿hay el diagnóstico de realidades en otros países donde esto vaya avanzado o vaya concretándose más?
2: O sea, diagnósticos no conozco, pero sí conozco un poco cómo funcionan las metodologías, cómo funcionan en otros países. Por ejemplo, en América Latina, Brasil. O sea, Brasil ya la inclusión no es tema. Todo tipo de personas va a estudiar. Y no es tema ni para los estudiantes, ni para las familias, ni para los procesos de admisión.
0: ¿Tendrá que ver eso con la idiosincrasia y la política del país?
2: Y porque tienen un nivel académico de estudio psicosocial y situado, sobre todo por la situación, las favelas y todo, mucho más elevado y más avanzado que nosotros. Entonces el tema de inclusión está sumamente instalado, y de hecho ya ni siquiera hablan de inclusión. que eso es lo que deberíamos lograr, o sea, hablar de sana convivencia, de valores, que es lo que habla el INDES, que es lo que habla EINSCO y VOT, hablan de los valores de la sana convivencia, de tratarnos con respeto. Y en el momento en que nos tratamos con respeto, la misma, el mismo contexto y las mismas personas que configuran ese contexto son naturalmente inclusivas, son naturalmente amorosas, porque el cerebro, como habla Amanda Céspedes, escritora chilena, el cerebro de un niño no se desarrolla si no está en un estado emocional tranquilo, armónico. Sí. Y si un niño no comió, su estado emocional va a estar preparado para poder aprender. La adquisición del aprendizaje no se logra si no tengo las garantías básicas cubiertas.
1: Bárbara, ¿cuánto nos queda, Iván? Vale, eso significa 5. Bueno, es que tocaste quiero tocar dos cosas como finales, a ver si podrías decirnos algo al respecto, porque tocaste el tema del respeto. Hay un sociólogo, Richard Sennett, texto debe ser del año 78, que escribió un texto que se llama El Respeto, justamente, norteamericano, y es interesante porque saca el respeto de los buenos modales, ¿no? Así como, hola, ¿cómo estás?
2: Yes, de lo moralista.
1: Buenos días, señor. Claro, buenos días, señor, buenos días, señora. Sí, señora, en el colegio, sí, miss, no miss, bueno, etcétera. Como que todos los buenos modales no son configurativos de la idea general y estructural del respeto, sino que el respeto tendría que ver, según él, con efectivamente dar cuenta e identificar, dejando desplegarse, el lugar que un sujeto ocupa en la sociedad, ¿no? Uh-huh. Sé quién eres, te respeto como alteridad, que es vinculante, es decir, configura mi propio espacio y te dejo desarrollarte, ¿no? Es una concepción del respeto súper intensa, digamos, súper más que intensa, es como algo así como transformadora respecto de lo que se entendía por el respeto tradicionalmente, folclóricamente así. O sea, uno puede no saludar respetuosamente, pero puede estar ejerciendo respeto respecto a los demás. Uh-huh. Sin ningún problema. Eso es una cosa. Y lo otro es, mira, hay un filósofo muerto recientemente, John Rawls, que funcionaba de Harvard, que funcionaba sobre la base de ciertos teoremas o axiomas. Y él decía, en una sociedad estructuralmente desigual, una sociedad estructuralmente desigual, la igualdad es injusta, ¿no? Uh-huh. Tiene todo el sentido, quizás cuesta un poco darle la vuelta, pero bueno, veamos de qué se trataría. En una sociedad estructuralmente desigual, la igualdad es injusta. Es decir, si yo le reparto 100.000 pesos a cada niño, a todos los niños de Chile, uh-huh, ¿es una media igualitaria? Por supuesto que lo es. ¿Es justa? No necesariamente. Los hijos de Sayena requieren 100.000 pesos. ¿No? Entonces la igualdad no apunta necesariamente a lo justo. Ese es el asunto. La pregunta, en el ámbito de la inclusión, si tú lo lees más o menos de la misma forma, si hay que, no te digo establecer políticas neoliberales de focalización respecto de quién necesita más o menos inclusión en el ámbito social en general, sino si esto requiere un trabajo de mayor, no tengo la palabra porque no es segmentación, tampoco fragmentación, de mayor parcelación de la idea misma de inclusión en relación a los grupos sociales, o es una cuestión universal que incorpore a todos.
2: Que incorpore a todos.
1: Perfecto.
2: Hacia allá va dirigido, y dentro de esa incorporación de todos se pueden ir haciendo, por ejemplo, en Dinamarca. El otro día hablaba con una que se llama educadora social, pongámosle, algo así, ya que es una carrera que acá no existe. Uh-huh. Entonces ya decía que trataron hace 30 años atrás con la integración y que no funcionó, fue un fracaso. Rápidamente se juntaron...
1: Con la idea de integración.
2: La idea de integración, que se entiende por integración es que una persona, por ejemplo, tiene discapacidad y yo voy y la integro a un colegio tradicional.
1: Que te lo pregunto, paréntesis, porque es fácilmente confundible para quienes nos escuchan, sí, con la idea de inclusión.
2: De inclusión, sí. La inclusión es que el espacio esté preparado para cualquier tipo de persona, ¿cierto? Sin marcar diferencia. Y la integración es que yo integre una persona con discapacidad, con algún desafío de aprendizaje u otros o condición, a este sistema tradicional. Pero no genero cambios. Son lo que lo integro. Ya es uno más. Lo trataron de hacer en Dinamarca hace muchos años atrás. Fue un fracaso, no funcionó, obviamente. Si el espacio no está preparado y las barreras se mantienen y es una estructura educativa dirigida para un tipo de cerebro, para un tipo físico, ¿cierto? Que camino con mis dos pies, con mis manos, no necesito ascensores, etcétera, va a ser excluyente. Entonces claramente fue un fracaso y ahí mutaron, ¿cierto? Y fueron viajando hacia el territorio de la inclusión, que ha funcionado mucho mejor. Se ha dejado de hablar de inclusión, se habla de sana convivencia. ¿Y por qué? Porque se sacaron todas las barreras del entorno y cualquier persona que llegue a ese colegio puede aprender a través de una diversificación del aprendizaje, además de un diseño universal apto para que esa persona pueda trabajar. O sea, en los colegios privados de Osorno tú vas y no hay ascensores y los estudiantes tienen que subir 3 pisos para poder hacer sus clases. Colegios privados de Osorno no tienen ascensores. Entonces, ¿qué han tenido que hacer en algunas oportunidades? Bajar el curso completo por los 15 días de licencia, porque no hay discapacidades permanentes, al menos en los que yo he visto hasta la actualidad. Y bueno, volviendo a esta pregunta, ¿me la puedes volver a hacer, por favor?
1: No, me la respondiste. ¿Tú dices la anterior?
2: No, la última.
1: No, me la respondiste. Era básicamente si esta cuestión necesitaba de una mirada universalista o había que de alguna forma identificar.
2: Y ahí lo identificas. Grupos, ¿no? Y ahí está Tejiendo Comunidad. Ya, que Tejiendo Comunidad va a los colegios y hace un diagnóstico participativo que tiene que ver en que la misma población, incluyendo a todas las personas que conforman el establecimiento educativo en este caso, participen, dando prioridad sobre todas las voces de los estudiantes. Los últimos estudios dicen que la voz de los estudiantes es lo principal, y ahí volvemos, ¿cierto?, a la ciudad de los libros de Francisco Guinucci, que nos dice, si no escuchamos a los niños, si no escuchamos a las infancias, no vamos a generar diseños desde el origen, porque esos son sus derechos. Y nos estamos pasando por alto los derechos de las infancias, y a partir de su propia experiencia podemos generar transformaciones que van desde el inicio, y por lo tanto la exclusión no va a ser necesaria como parche más adelante, sino que se va a vivir desde abajo.
0: Solo nos queda ahí, pero la nada misma, pero infiriendo de todo este aprendizaje que por lo menos yo he tenido aquí al escuchar,
1: sí, yo también,
0: y las personas en sus hogares donde estén, este cambio o este proceso que ya está ocurriendo en otras latitudes, uh-huh, y que parece como obvio, mira la palabra que voy a usar, como obvio el hacer y no y dejar del no hacer. Por ejemplo, lo que dices tú, ¿por qué no tienen si por recursos no le faltan tener un ascensor? Ya, este cambio debería pasar entonces, resumiendo, por esta mirada desde las infancias.
2: Sí.
0: Y para que no ocurra como en política, solo desde el segundo piso de la moneda, que después a las regiones no les toca nada, uh-huh, acá debería pasar por una milla. Ese es entonces el desafío que va a quedar pendiente.
1: Me merece tu reflexión.
0: A modo de, sí, más profundización, una mirada desde la infancia para estas políticas.
2: Una mirada desde la infancia. Educativas. Y con eso, ponían un ejemplo, hablando del diseño universal, que si, por ejemplo, los aeropuertos se construyeran arquitectónicamente desde... Uh-huh. La infancia, estarían aptos para cualquier tipo de discapacidad desde el diseño, o sea, una persona en silla, sí, de rueda, una persona con muleta, si lo haces desde el diseño arquitectónico de la base de la infancia, cualquier persona en adelante va a poder participar plenamente y autónomamente en la sociedad.
0: Esta historia continuará.
1: Solamente decir de que hay una cuestión que es muy relevante en proyectos como estos que son colectivos, en este caso Tejiendo Comunidad, que las palabras como inclusión, integración, bueno, tolerancia, palabra que no me gusta, pero como que la gente la lleva acá y bueno, y soy inclusivo, ¿no? Pero en este caso es el hacer, ¿no? No simplemente el relato, no simplemente la dinámica del relato bien criado, digamos, o que tendría que ser escuchado por la sociedad en su conjunto, sino que aquí hay una aplicación real y un proyecto entero que se está jugando por ver este fenómeno desde otra, sí, perspectiva, involucrándolo en el concierto total de cómo se organiza una sociedad y una cultura, es decir, también políticamente, es imposible no mirarlo así.
2: Y en el cotidiano y en el territorio.
1: Exactamente. Así que muy agradecidos, Bárbara, muchas gracias.
2: Felicitaciones. Gracias. Gracias por la invitación.
1: Creo que la gente también que nos escuchó, te escuchó más bien, aprendió mucho el día de hoy del trabajo que viene adelante y de la inclusión, ¿no? De la complejidad de la palabra y del fenómeno, como fenómeno social también.
0: Gracias. Vamos a la pausa.
1: Vamos a la pausa, punto de fuga. Nos vemos en
0: unos instantes.
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0: Hola, ¿cómo están? Bienvenidos de vuelta a Punto de Fuga aquí en Ulagos TV, después de haber tenido una invitada muy interesante que despejó varias cuestiones que por lo general uno no las tiene muy claras y que entra más bien en lugares comunes, que se deja ir más bien por las definiciones más generales, los imaginarios más comunes y corrientes, digamos, que hablan sobre el fenómeno de la inclusión. En este caso, bueno, una persona que conoce el tema y que lo lleva a un plano de mayor complejidad, Marcelo, ¿no?
1: Sí, me imagino que las y los auditores y espectadores tuvieron un aprendizaje, claro. Me gustó mucho, por ejemplo, cómo ella abordaba este tema de y con el que me quedé al final del espacio, desde la mirada no del adulto. Claro, porque ¿por qué hay tantas fallas? Y si es como casi obvio lo que hay que hacer.
0: Claro.
1: ¿Por qué no se hace lo que sí es obvio que hay que hacer?
0: Exactamente.
1: Y ella a la vez es un desafío el que está haciendo, ¿eh?
0: No, es interesante junto con el proyecto Tejiendo Comunidad. Es muy interesante, sí. Porque no solamente, y eso es lo que a mí me llama la atención del proyecto, no solamente hacen lo que deberían hacer y que es extremadamente relevante de hacer, que es la terapia, lo terapéutico, sí. La parte más técnica en esa línea, que es muy, muy importante, y vincularse con niños, con neurodivergencia, etcétera, niños y niñas, sino que también entienden el fenómeno de la inclusión al interior de un contexto de mayor complejidad, insisto en eso, y como un problema que también es sensible de ser abordado políticamente. O sea, no abordado políticamente, sino que es sensible a lo político.
1: No, así, ¿mm? Es.
0: Así que, bueno, muy buena invitada y quedamos muy,
1: sí,
0: contentos.
1: Esperamos que ustedes en sus casas, ahí a través de las conexiones que tenemos, se hayan interesado mucho. Y con lo que decía, ya deberíamos ya no hablar más después, en un tiempo ojalá más corto que lejano, de inclusión, sino que, como decía ella, sana convivencia.
0: Sana convivencia.
1: Qué tremendo lo que hace el lenguaje, como siempre lo decimos.
0: Tremendo.
1: Bueno, y hablando del lenguaje y la comunicación, no podemos dejar de tocar los siguientes temas. Usted comprenderá también, estimado auditor, que estamos en un sistema político, un nuevo gobierno, que al que reiteramos queremos que les vaya bien. Pero hay un elemento clave que es desde lo que se va a hacer y también el tema comunicacional. Los 6 mil millones de dólares ha sido una incógnita o era una incógnita en la campaña del actual presidente José Antonio Kast. Había una incógnita de los 6 mil millones. ¿De dónde se iban a sacar esta plata, este platal? Bueno, han habido evidencia durante todos estos días, ¿cierto, Javier?, de los llamados recortes, que le han llamado discontinuidad o que se le ha llamado ajuste, uh-huh. O que también, una vez que ya lo han dicho, a lo mejor muy bruscamente y comunicacionalmente brusco, ha generado molestia inclusive.
0: Fue una filtración.
1: Claro, inclusive en los mismos sectores que apoyan al presidente. Eso que quede muy claro. Entonces, se están dando discursos desde vamos a adecuar todo aquello que estaba mal hecho o aquello que se estaba desperdiciando.
0: Claro.
1: ¿Qué es lo que crees tú que está pasando en el fondo para que podamos hacer que el fin de este programa, ¿cierto?, que generar ahí el análisis crítico, ¿qué está pasando? ¿Era este el famoso recorte? ¿Ahora se está evidenciando la realidad? ¿Y ha sido muy una entrega con filtraciones?
0: O sea, lo primero que habría que decir, Marcelo, todo lo que relatas, que es tal cual, es que no hay que disociar o desvincular los oficios relativos a los recortes con la reforma tributaria que se quiere hacer, ¿no? Es decir, la baja de los impuestos a los super ricos más los recortes a las políticas sociales te articulan, te dan cuenta de un paradigma político, económico, particularmente, e ideológico muy determinado. O sea, son dos fenómenos que están intrínsecamente vinculados. Una reforma tributaria para los ricos que los favorece y recortes fiscales de orden brutal, ¿eh? O sea, al final es, aquí tengo la cifra, son 5,4 billones de pesos.
1: ¿Billones?
0: ¿No? Sí, 6 mil millones de dólares son 5,4 billones de pesos que se están, a los cuales está el Estado, digamos, el gobierno quiere recortar a políticas sociales tremendamente sensibles. Estamos hablando de la PGU, ¿no? Pensión Garantizada Universal, el crédito con el Estado, el SUF, el subsidio familiar, ¿no?
1: Junaev,
0: que es probablemente lo que en términos simbólicos golpeó más fuerte, ¿no?
1: Sí.
0: Porque los niños realmente se alimentan en las escuelas, la mayor parte de las veces. No es que sea una cosa accesoria, sino que se alimentan y por lo tanto pueden existir. Lo decía un poco Bárbara, quien no existe, no puede, o sea, para quien no come no se puede incluir. Entonces, si uno suma estas dos cuestiones, ¿no? Una reforma tributaria que siempre es la madre de todas las batallas, que si la llegan a ganar efectivamente van a poder instalar su programa de gobierno y ahora adelante sin contrapeso en términos económicos lo quieren desarrollar. No se habló nunca ahí del sueldo mínimo. Bueno, por otro lado, si a esto le enchufamos toda esta corriente de recortes, ¿no?, en programas sociales muy sensibles, ¿no?, que atacan directamente a los más vulnerables, todo ese paquete, digamos, toda esta construcción da por resultado un paradigma ultra neoliberal y al cual yo me atrevería a llamar de una gran crueldad, ¿no? Hay una filósofa norteamericana, bueno, aparte de ser una gran feminista, digamos, ella es Nancy Fraser, que habla del capitalismo caníbal, ¿no? Un concepto del 2022 en un libro que se llama tal cual. Y ella dice que el capitalismo caníbal no solamente, el capitalismo no solamente se trata de la explotación de la clase asalariada, ¿cachai? O la explotación del hombre por el hombre, como diría Marx en sus textos más fundamentales, sino que el capitalismo caníbal va ahí a extraer donde puede extraer todo lo que puede extraer, ¿no? Es el extractivismo por el extractivismo por el extractivismo, y no solamente relativo a los recursos naturales, sino en este caso en relación a necesidades vitales, a espacios vitales que son propios de seres humanos en condiciones económicas más vulnerables y a los cuales se le están quitando posibilidades de existencia mejor, o sea que ya habían mejorado en algo sus condiciones de vida, pero estos recortes apuntan derechamente a minimizar esos recortes de vida ahí donde se favorece a los empresarios. Por lo tanto, no es baladí, no está fuera de foco hablar de capitalismo caníbal, porque no se extrae solamente el recurso natural, no se extrae solamente el plusvalor del proletario, sino que también se trata de una suerte de sistema que actúa y se despliega muy cruelmente.
1: Pero yo te quiero hacer una pregunta, Javier. ¿Cómo se puede explicar, la explicación sería la siguiente: si llegan a triunfar todo esto para la reforma tributaria, si llegan a tener las herramientas, ¿cierto?, y se aplican estos famosos recortes, ¿cierto?, uh-huh, ya, se supone que todo esto tiene el parámetro de que Chile la van a sacar del estancamiento, del crecimiento que ha estado en dos dígitos por mucho tiempo, que crezca económicamente, que el país crezca, que produzca empleos. Mira, sí, estas son las palabras, estos son los discursos, sí, ¿cierto? El país crece, se produce empleo, se arregla la seguridad.
0: Que la tienen súper votada,
1: se
0: digamos.
1: Se mejora la seguridad.
0: Parece que ya no les interesó más la seguridad.
1: Se mejora la salud, ¿sí?, y todo. La pregunta es la siguiente: de toda la población que votó ese 58% por CAS, que ya sabemos que hay los que sí votaron a conciencia, los que fueron votos de castigo, y los que hoy día le están exigiendo al primer tema van a decir que no, y que va a bajar la encuesta, sí o sí. ¿Qué crees tú, al llegar a producirse este efecto causa y concreción de que se avale todo esto y en pos de lo económico hayan estos recortes, la ciudadanía va a aceptar esto porque va a crecer el país en términos que si creciera?
0: No está
1: o
0: difícil.
1: La ciudadanía ahí va a cuestionar y va a decir, bueno, realmente, ¿qué es lo que hicimos? Es casi como lo que en las películas cuando la gente, o en el tema, por ejemplo, acordándome un tema, La Pasión de Cristo, ¿a qué llegamos? ¿A qué llegamos? Lo tiramos ahí,
0: bueno,
1: a la muerte.
0: Hay un viejo dicho que no sé si, o sea, no un dicho, hay una frase, un pasaje que no sé si es de Maquiavelo o de Tocqueville, pero la cuestión es que la hemos escuchado siempre, que los gobiernos, o sea, las sociedades tienen los pueblos tienen los gobiernos que se merecen. Y en este caso no sé si Chile se merecía un gobierno como este, pero fue el gobierno que eligió. Y es un gobierno que está legitimado, nos guste o no, el gobierno, la figura de Kast, la ultraderecha en el mundo, etcétera, está legitimado y llegó ahí democráticamente y con votos. Pero, en relación a tu pregunta, Yo creo que ha habido un proceso de secularización. ¿Qué se entiende por secularización? Es como cuando en la Edad Media se creía solamente en Dios y que todo se explicaba a través de Dios y que dice, mi padre se muere porque Dios lo quiso, etcétera. Bueno, con la llegada de la modernidad se seculariza, el hombre y la mujer van utilizando más su razón y van dejando, se desencantan, ¿no?, de ese mundo mágico. Y está pasando un poco lo mismo con Cass. Se desencanta muy rápidamente, vertiginosamente. María Seguini bajó 18 puntos en la última cadena de abril. Tiene 24 puntos de aprobación. No sé qué espera Cass para sacarla, porque es una piedra en el zapato tremenda. Pero bueno, se produce un proceso de desencantamiento muy fuerte que está llevando adelante. La gente, también esta idea de que apareció en la academia, esta pregunta de si está contenta de haber votado por Cass, cada vez aumenta más el no. Es un gobierno muy impopular, ¿no?, en el sentido también de su dimensión comunicacional, que tú manejas bien. O sea, qué mal se comunican, ¿no? Creo que una de las cuestiones más
1: y que ellos criticaban tanto también.
0: Son pésimos comunicadores.
1: Eso me llama la atención.
0: Pésimos
1: las
0: comunicadores.
1: Las vocerías que tienen.
0: Porque mira, el gobierno de Boric, del cual yo también soy muy crítico, he sido muy crítico, se disparaba los pies por ineptitud. Uno podría decirlo así, y también porque la situación, pues no haber ganado la reforma tributaria, justamente la madre de todas las batallas para cualquier gobierno, le significó empezar a negociar con la derecha, pero recordemos que también Boric salvó la AFP. O sea, ojo, si estamos hablando de que aquí está una reforma para los ricos, cuidado con lo que hizo Boric, que también se salvó la AFP y se les dieron, no sé, 30, 40 años para que paguen sus deudas.
1: Así es.
0: Ya, ojo. Pero lo que yo veo en este gobierno, y déjame hablar aquí muy brevemente de la figura de Jaime Guzmán, porque es clave. Jaime Guzmán. Yo una vez tuve una conversación con Daniel Mansuy, un teórico, o sea, un intelectual de derecha serio, de la UDI, de la tercera, segunda generación de la UDI.
1: ¿Intolerancia
0: sí,
1: cero?
0: Sí,
1: el mismo.
0: Claro, nos conocemos, nos ubicamos y tuvimos una conversación. Y él estudió la figura de Jaime Guzmán. Estamos muy lejos ideológicamente, pero lo respeto total por el trabajo que hace, que es serio. Y él, siendo un guzmanista, digamos, un gremialista en sus orígenes, básicamente ya no lo es tanto, se ha alejado, pero me decía: Guzmán nunca fue un gran intelectual. Ese es un mito. No tiene grandes textos. No es un abogado constitucionalista que sabía leer casi por obligación o como un rosario en las escuelas de derecho. Es un mito que fue un gran intelectual. Lo que hizo Guzmán fue unir de punta a punta, generar un arco en el cual la derecha finalmente quedó capturada como una fuerza total, ¿no?
1: Compacta.
0: Compacta. Y a eso le puso soporte jurídico a través de la Constitución del 80. Entonces, no solamente generó la fuerza social, sino que legitimó esto jurídicamente. Bueno, Cast no tiene un Guzmán. Cast es un pinochetismo sin tropa y sin Guzmán. Por lo tanto, estamos hablando de una suerte de derecha de populismo vacío. Y eso es peligroso al final del día, ¿no? No tiene un Jaime Guzmán, no hay un ideólogo. No vamos a decir que es Valenzuela, que es un tipo bueno para los jingles nomás, ¿no? Tiene buenos parásitos y qué cosa ya. Aparece y,
1: sí.
0: No, pero no hay un Jaime Guzmán, políticamente hablando. Entonces, una derecha vacía de contenido, en donde todo lo que le queda hacer es apostar por la casi a esta altura verborreica idea del crecimiento económico. Lo peligroso es que esto se puede traducir directamente en políticas públicas concretas. Si llegan a ganar la tributaria, que pueden ganarla, ¿no? El PDG aquí es un... Nadie sabe para dónde se mueve, digamos, sí. pero ya dijo que sí, bajo ciertos aspectos lo aprobaría. Tiene más probabilidades de aprobarse que no. Yo no quiero que le vaya bien a este gobierno en ese sentido, porque creo que si le va bien en ese sentido a Cass, es lo peor que le puede pasar al sector en medio y bajo. O sea, hay cuestiones que no quiero que le vaya bien. No todo lo que, o sea, la mayoría de las cosas que Cass está planteando, a mi modo de ver, son malas para Chile, para la mayor parte de la población chilena. Válidas para un sector, por supuesto, que queda reivindicado y mejor instalado aún, pero tremendamente degradantes para la mayor parte de la sociedad nuestra, ¿no? Y con un impacto cultural también tremendo, decía el otro día.
1: Sí.
0: No se busca construir una sociedad, se busca una economía. Que Chile sea una economía, no una sociedad, sin tejido social.
1: Bueno, vamos a dejar ahí sentado, ¿cierto?, este análisis para que usted lo vaya reflexionando. Y la idea es que lo que invitamos también, ¿cierto?, Javier, es que cuando vea una noticia, cuando la escuche a través de los medios tradicionales, analícela. No se quede con la repetición de imágenes. Exacto. Que van a golpear lo emocional, sino que la idea es analizar. Y este es un tremendo tema de nuestro país, de nuestra sociedad, que construimos todos y todas, pero que justamente podemos volver a hacer, ojalá que no, nuevamente una especie de laboratorio a nivel mundial, como ya se hizo con una ideología, que no es solo un tema, ¿cierto?, que va por 2 más 2 son 4. Gracias, Javier.
0: Gracias a ti, completamente de acuerdo. Solamente decir de que para la gente que nos escucha, que nos habla, bueno, nosotros somos personas de universidad, trabajamos acá con Iván, con Javier, con Matías, con Marcelo, y somos parte de una universidad pública, ¿no? Y desde la universidad pública nos pronunciamos y tenemos una posición también, por supuesto, ustedes habrán dado cuenta. Esto no es solo informar. Es hacer de la contingencia, de lo que está por encima, un espacio sensible de ser profundizado. Por lo tanto, siempre nosotros van a encontrar una opinión y una toma de posición. Si están de acuerdo, súper bien. Si no están de acuerdo, increíble también. Pero aquí se toman posiciones. Así que bueno, bien, Punto de Fuga, un abrazo y que estén muy bien.
1: Así es, chao, chao, nos vemos. 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

0: 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Los alumnos que enfrentan la defensa de su tesis a menudo experimentan un alto nivel de estrés. Aquí hay algunas estrategias para manejarlo de manera efectiva. 1. 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

Hola, les habla la profesora Ana Mujica de la carrera de Educación Parvularia de la Universidad de Los Lagos. ¿Sabías que la autonomía se construye cuando confiamos genuinamente en las capacidades de niñas y niños? Confiar implica permitir que intenten, que se equivoquen y que vuelvan a intentarlo, entendiendo que el error también es parte del aprendizaje. La autonomía no significa abandono, sino acompañamiento respetuoso y atento. Es estar disponible emocionalmente sin intervenir de inmediato ni resolver todo por ellos. Cuando niñas y niños participan en tareas cotidianas, no solo fortalecen su autoestima, sino que también aprenden a preservar y a sentirse parte activa de su entorno. Pequeños desafíos diarios como ordenar, vestirse o colaborar en casa les enseña que son capaces y que sus acciones tienen valor. Un ambiente preparado con materiales accesibles y espacios pensados para ellos favorece la independencia al permitir que actúen con mayor seguridad y confianza. Esto les ayuda a tomar decisiones, anticipar consecuencias y asumir responsabilidades de manera gradual. La sobreprotección, aunque nace del cuidado, puede limitar el desarrollo de las habilidades esenciales para la vida. Confiar, en cambio, impulsa la autonomía y fortalece la seguridad emocional. Acompañar el crecimiento implica observar, guiar y sostener cuando sea necesario, respetando los tiempos de cada niña y niño. Esto es todo. Hasta una próxima oportunidad.

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0: 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Muy buenos días a todas y a todos quienes nos acompañan en el Mundo de los Porqué, un espacio donde la educación no solo informa, sino que piensa, se cuestiona y se transforma. Hoy abordaremos un tema clave para la mejora educativa, la colaboración docente y el trabajo en comunidades profesionales de aprendizaje. Porque muchas veces hablamos de resultados, de puntajes, de evaluaciones, pero poco nos detenemos a mirar lo esencial, cómo estamos enseñando y cómo desde el trabajo conjunto podemos mejorar nuestras prácticas pedagógicas. Para profundizar este tema nos acompaña una invitada. Para comenzar, le pedimos a Paulina que se presente, nos cuente un poquito de su formación profesional y dónde trabaja actualmente. Bienvenida, Paulina.
1: Hola, Ana. Buen día. Muchas gracias por la invitación. Y bueno, mi nombre es Paulina Tapia Castillo. Soy de la quinta región de Quilpué, la ciudad de Quilpué, quinta región de Valparaíso. De formación y en el corazón educadora diferencial de la Universidad de Playa Ancha y con un magíster de la Universidad de Chile en innovación e indagación escolar. Y en estos momentos soy jefa de unidad técnica de la escuela Teniente Serrano Montaner, también de acá de la Ciudad del Sol, de Quilpué.
0: Muy bien, Paulina, no sabía que eras educadora diferencial, pero ya nos estamos conociendo un poquito más. Sí. Oye, Paulina, sé que dentro de tu institución tú cumples múltiples roles, bueno, como muchos nosotros en nuestros colegios, en nuestras escuelas, en nuestras universidades. Cuéntanos un poco más sobre el trabajo que ustedes están haciendo hoy en la educación, porque sabemos que hay muchos desafíos en la actualidad y bueno, sabemos que desde lo individual no podemos solucionar mucho, pero desde la manera colaborativa sí. Tú me comentaste, vamos a decir entre telones, que ustedes dentro de su institución estaban haciendo una serie de trabajos para la mejora de la práctica docente. Entonces, a partir de allí, ¿qué entendemos realmente por colaboración docente y por qué hoy se vuelve tan necesaria en nuestras escuelas?
1: Bueno, llegamos a la colaboración in situ docente, yo creo que luego de una trayectoria en torno a la innovación. Y de alguna manera, como comenzamos al revés, como siempre pasa en Chile, comenzamos a implementar acciones y nos fuimos dando cuenta que el llevar a cabo metodologías activas requería de mucha colaboración entre pares, no tan solo en el aprendizaje situado en el estudiante, sino que también en lo que demandaba el diseño de la enseñanza, y ahí llegamos a la colaboración. Y a partir de eso nos

0: aferramos, nos tomamos así muy en serio la ley 21.903, que establece cómo se debe distribuir el tiempo no lectivo. Y a partir de eso, un porcentaje de nuestro tiempo no lectivo lo trabajamos y focalizamos hacia el desarrollo profesional docente. Y ahí en el desarrollo profesional docente aparecen las CAP, nuestras CAP, que son nuestras comunidades de aprendizaje profesionales. Si bien este tema de las comunidades de aprendizaje no es algo nuevo, es algo que en otros países ya se ha estado trabajando y se abre a otros estamentos, a otros miembros de la comunidad local. Nosotros comenzamos a trabajar con los profesores, con los docentes, porque nos hemos dado cuenta que esta es la mejor manera de impactar en los aprendizajes de los estudiantes. Llegamos a esta conclusión luego de una ruta bastante larga, después de analizar resultados de aprendizaje, de implementar acciones, pero nos dimos cuenta en el trayecto y en el camino de que era necesario resguardar la colaboración entre los docentes, con el foco en el diseño de la enseñanza a través de acciones donde el estudiante sea el protagonista.
1: Sí, es muy importante esto de colaborar entre nosotros mismos, porque uno a veces como persona, como profesional, no se da cuenta de sus errores. Entonces, claro, las niñas, los niños o los adolescentes, ellos te comentan de alguna manera sus inquietudes o sus insatisfacciones delante a nosotros, y nosotros no las sabemos cubrir de mejor manera. En cambio, así, trabajando en conjunto con tus compañeros, que vamos a decir que son unas personas más maduras, que te pueden transmitir la información, vamos a decir, más sutilmente, se van construyendo y vamos mejorando esta práctica que es tan importante, porque uno comparte experiencias, se cuestiona, habla de lo que hicimos y lo que no hicimos, lo que nos faltó por hacer. Como te dijiste hace rato, van saliendo ideas innovadoras para construir el aprendizaje de niñas y niños, por supuesto, mejorar nuestra práctica pedagógica. Así Pero es. Como tú dijiste hace rato, a través de esta colaboración, no solo para transformar la enseñanza, sino también para transformarnos a nosotros. Sí, bueno, Paulina, cuando un docente decide, como ustedes, reunirse y trabajar estas CAP, ¿qué cambia en una institución cuando los docentes comienzan a trabajar de manera colaborativa y sistémica, perdón?
0: Yo creo que en eso último, en esa palabra, esa es la clave, porque ya la mirada se amplía. Y no es que todavía estemos, pero vamos en camino a trabajar y a mirar la educación como sistema, no lo que solo ocurre en mi aula y lo que me aqueja, sino que generamos esta corresponsabilidad de las acciones y de la mejora educativa, donde nos damos cuenta de que todos los actores, todos los estamentos de la comunidad deben tender a un mismo diálogo y para que eso impacte en la mejora educativa. Entonces, creo que ahí está una de las claves, que no es llegar y conformarle acá y llegar a eso, llegar a esta mirada sistémica. Tiene que haber un cambio, una transformación de la cultura escolar. Y eso puede, dependiendo de cada cultura, puede tomar un año, meses. Nosotros las CAP las estamos trabajando en el contexto de investigación-acción desde los profesores, pero con estos ciclos cortos de cambio, cambios de mejora. Entonces, a partir de eso tomamos datos, ya sean datos internos relacionados con la asistencia, notas, los datos que nos proporciona el día también. Eso es muy relevante, esta evaluación interna, donde no son datos para indicar quién lo está haciendo mal, o no son datos que me sirvan para ello, sino que son datos que se analizan, se reflexionan y permiten mirar nuestras prácticas, pero no tan solo del docente que imparte la asignatura, sino que las prácticas que se están llevando desde la unidad técnica, desde dirección, desde convivencia escolar. desde mismo el equipo PIE, que es tan importante el programa de integración para nosotros y para la mejora de todos los estudiantes. Entonces, creo que esa es una de las claves y también es la riqueza. Es la riqueza de poder ir darnos cuenta que vamos en conjunto aprendiendo. Es una escuela que aprende de sus propias prácticas, aprende de su propia realidad, en definitiva.
1: Oye, me vino a la mente un comentario común que nos hacemos como padres, como apoderados y a veces como docentes, ¿no? Yo sé que es algo común, pero todo tiene su trasfondo. Siempre a veces decimos, otra vez se van a reunir los profesores. Ahora mi hijo me lo tengo que quedar todo el día en la casa, ¿qué voy a hacer con él? Y a veces como docentes, ¿no? Antes de la reflexión uno dice, ay, otra vez reunión. Qué perdedera de tiempo. Pero en realidad no se dan cuenta, o sea, ya cuando uno, por lo menos nosotros ya profesionales, ya tenemos ya esa reflexión y decimos, ah, no, en estos espacios nos vamos a organizar, en estos espacios nos vamos a reunir, nos van a retroalimentar, vamos a reflexionar y a mejorar nuestras propias prácticas en función de los aprendizajes de los estudiantes, que es esa parte de la que no entiende a veces la familia. Y no nos reunimos nada más como tú dijiste, a ver lo malo, a ver las cuestiones administrativas, las instancias informales, sino que más bien nos reunimos para esa mejora de la enseñanza que debería ser tan evidente y se debería observar en el aula día a día. A veces uno como padre dice, ay, ya están inventando otra vez. ¿Qué se le va a ocurrir a este profesor? Pero todo va en función de que ese aprendizaje pueda ser más significativo también para las niñas y los niños, porque a veces los índices, vamos a decir, de estas pruebas que nos hacen estandarizadas, los encontramos bajos y es necesario, bueno, que uno se ponga a trabajar en ello. Y esta es la forma de hacerlo, pues. Lamentablemente hay que suspender clases para los niños, pero es el camino a seguir. Oye, Paulina, ¿cómo entonces ustedes se organizan desde estas comunidades? Porque yo sé que ustedes tienen un gran trabajo y tienen muchos focos, si se puede decir así. ¿Y qué tipo de trabajo van realizando ustedes concretamente en torno a estos focos pedagógicos? Porque tú me comentaste más cosas interesantes sobre el trabajo que van realizando.
0: Así es. Sí, tal como recojo un poco el comentario que mencionabas, para nosotros las comunidades de aprendizaje deben tener una distinción, y es como fue una de las reglas principales, que no es lo mismo que un consejo de profesores, ¿ya? Aquí las comunidades de aprendizaje, las CAP, son para generar esta visión del profesor transformador, el profesor que transforma el currículum, los programas de estudio. Entonces el currículum deja de ser esta barrera de eternos objetivos de aprendizaje y genera como esta acomodación a partir de las necesidades detectadas y transforma su propia práctica y no replica. Es como que tratamos de desenmarcarnos en ser menos reproductores de programas, de un currículum o de acciones que son emanadas desde otros lados, sino que genera, a partir de las necesidades detectadas, genera acciones y focos pedagógicos. Sobre eso, en estos momentos nosotros en el horario docente, en la distribución docente, tenemos asegurados esos espacios, de alguna manera resguardados. Entonces los profesores se juntan no en conjunto, no en la totalidad, sino que tenemos en estos momentos funcionando 4K. Una de ellas es pensamiento matemático, porque los resultados en matemática y vemos que los aprendizajes de los estudiantes están descendidos y dentro de ello se están buscando estrategias, ya se está accionando, se levantaron datos para llegar finalmente el mes de octubre a una olimpiada matemática. Y esa olimpiada matemática no es tan solo en la conformación de hacer o diseñar juegos matemáticos y competir sobre ellos, sino que es levantar los intereses de los estudiantes, estos intereses en contraste con las necesidades que se observan en el aula, y a partir de eso implementar acciones y estrategias institucionales que se desarrollen a lo largo del año para luego llegar a la Olimpiada Matemática. En la CAP de evaluación formativa hemos estado trabajando lo que es el diálogo y el eje de la oralidad, porque también vemos que es un eje que poco se trabaja, como el hermano pobre del currículum, y que también es una habilidad transversal. Entonces, a partir de ello, tanto el eje de oralidad como la habilidad de comunicar y argumentar se está trabajando a través del diseño de tertulias dialogizadas. Y ahí el camino cambia porque es una estrategia que no conocíamos como escuela. Una profesora que llega este año la conoce y ella está haciendo un proceso de apropiación a toda la comunidad para que a fin de año pueda estar esta estrategia de tertulias dialogizadas en una unidad pedagógica y podamos construir un instrumento de evaluación de la tertulia dialogizada. En literacidad, la CAP de literacidad, el foco es trabajar el fomento lector, la animación y el fomento lector, porque también teníamos nudos críticos en relación al uso del CRA, a la lectura propiamente tal y a los niveles de comprensión. Entonces, esta CAP está trabajando estrategias para poder llevar a cabo lecturas dialogizadas e involucrar a los padres también en estos procesos de lecturas. Y tener un plan lector que tenga el foco de la lectura en comunidad, una lectura que sirva y me permita ser un ciudadano activo de la sociedad. Más allá de tener un plan lector donde se lleva esta lectura domiciliaria y luego viene la evaluación y me olvido del libro. Y la última, en lo que es investigación escolar propiamente tal, ahí las profesoras de ciencias y educadoras diferenciales están trabajando en lo que es la construcción de un instrumento de evaluación. Un instrumento de evaluación en relación a lo que es el pensamiento de diseño, el pensamiento creativo, el pensamiento divergente, tanto en la articulación de la asignatura de ciencias como arte. Y ahí estamos haciendo una alianza positiva con Argentina, que es una profesora que conocimos en una pasantía que tuvimos con la profesora de ciencias y que es experta en arte. Entonces estamos generando la construcción de las habilidades, seleccionar las habilidades para el pensamiento de diseño. Construir una pauta de evaluación para luego validarla e implementarla con los estudiantes de un nivel tanto en Chile como en Argentina. Así que ahí tenemos harto trabajo, son varias líneas de acción, pero lo que convoca y lo que tiene en común esto es el poder generar equipos de trabajo, estos equipos que sean y que se pueda generar esta interdependencia. En algunos momentos yo los acompaño, en otros momentos los dejo en solitario, pero quien los guía fue su ruta, que es la carta GAN de las acciones. Ellos mismos definieron los focos de trabajo. Yo solo les presenté las necesidades y los datos más duros de lo que fuimos viendo el año pasado en las evaluaciones de los aprendizajes, y ellos fueron los que definieron los focos y las acciones. Así que ahora estamos en pleno proceso de implementación y seguir esta ruta de trabajo.
1: Sí, ok, les pasa como nos pasa a nosotros cuando nos llegan los resultados de la evaluación diagnóstica nacional de las carreras pedagógicas, que uno se pone a analizar y después que uno ve los resultados, uno dice, como dirían ustedes, nunca digo esta palabra, pucha, ¿en qué fallamos? Si tanto que le dimos a las estudiantes herramientas, le vamos dando herramientas y vamos cambiando las estrategias, ¿en qué estamos fallando? Que los resultados pueden ser, siguen igual, suben un mínimo. Pero algo siempre hay que estar en constante revisión para ver qué mejorar, qué hacer, cómo cambiar la práctica, cómo llegar a que esos aprendizajes sean más factibles. Y de paso que de todas las generaciones, por ejemplo, en nuestro caso que llegan, son diferentes y de diferentes contextos, porque es una carrera de prosecución de estudios. Entonces llegan estudiantes de Chiloé, Puerto Montt, Osorno, y todos tienen unas características diferentes y edades diferentes. Entonces es difícil el trabajo que ustedes están realizando y más con adolescentes. Bueno, me imagino que el mayor fuerte para usted trabajar es la adolescencia, que es una edad tan compleja, pero bueno, hay que asumir, trabajar e implementando diferentes formas de innovación como lo están haciendo ustedes. ¿Esto que me estás comentando es a partir de este año o ya vienen trabajando en base a estos focos?
0: En base a los focos, no. Años anteriores habíamos tenido una CAP, pero había sido una CAP genérica, ¿ya? Donde todos los profesores participaban y ahí estuvimos más en la apropiación propiamente tal de lo que era STEM, el foco STEM, y la implementación de aprendizaje basado en proyectos o en problemas. Sobre eso construimos también un instrumento de evaluación que genera como la consecución de la trayectoria educativa en resolución de problemas, en modelamiento y en argumentación y en trabajo colaborativo con los estudiantes. Pero este año quisimos generar estas CAP con grupos más reducidos y que esos grupos también obedecieran a intereses y el desarrollo profesional de los propios profesores, porque acá, si bien es una escuela que sus niveles son desde educación parvularia a octavo básico, tenemos trayectorias formativas en los docentes bien variadas. Hay docentes como especialistas en lenguaje, otros especialistas en ciencia, las profesoras de primera infancia. Entonces, también quisimos relevar esa riqueza que existe como en el recurso humano. El conocimiento que tienen ellos y de lo que se han ido especializando. Pero los focos propiamente tal se han generado este año.
1: Interesante trabajo, bueno, esperando con grandes frutos, perdón, y que todo les vaya funcionando muy bien, porque lo relevante es dejar de ser individualista y construyendo acuerdos, estrategias y todo en función de este proceso de enseñanza y de aprendizaje para que la comunidad como tal tenga buenos resultados. Oye, Paulina, nos toca hacer nuestra pausa musical en manos de Iván Barrientos, acá en el programa El Mundo de los Porqués, y ya regresamos a compartir contigo.

0: Ya de regreso en esta pausa musical, seguimos conversando con Paulina Tapia. Paulina nos está contando sus experiencias desde su labor docente, sobre su como coordinadora y todo el trabajo interesante que hace en su institución. Actualmente están trabajando como unidades de aprendizaje, implementando una nueva modalidad, vamos a decirlo, para su institución. Porque esto muchas veces nos lleva a pensar y a repensar, ¿lo estamos haciendo bien? ¿En qué estamos fallando? Entonces, a través de estos focos, los resultados siempre aspiramos que sean novedosos, que sean innovadores, que sean alentadores para los otros profesionales. Pero, ¿por qué es más relevante, Paulina, analizar y enriquecer la práctica pedagógica que centrarse en los puntajes?
1: A ver, yo creo que parte de la cultura de la educación chilena está muy mediada por los resultados, la estandarización de los resultados, y que de alguna manera puede ser que me dé un panorama, pero ese panorama no toma todos ciertos factores que son trascendentales. Nosotros creemos, y en lo personal también creo, que los resultados, los datos sirven, pero sirven para la base, no son resultados determinantes, sirven para tomar decisiones y también para ir ajustando decisiones pedagógicas que uno va tomando. Entonces, sobre eso es importante también el trabajo que se hace en los equipos de aula para la mejora educativa, basado en datos. Basado en el cruce de datos, porque también eso es uno de los focos, por ejemplo, de nuestro plan de mejora este año y nuestro desafío. Poder tener esta cultura de cruzar datos y no solo tomarme de un solo puntaje o de una área, sino que darle la importancia también, por ejemplo, a la sistematicidad en cuanto al monitoreo de la participación de la familia. Que eso también es un dato relevante y que, por supuesto, impactan el aprendizaje de los estudiantes. Como también el análisis más cualitativo de las mismas planificaciones que se van generando y que uno va viendo cuál es la trayectoria que se va trazando en los procesos de aprendizaje. Entonces, tanto datos cualitativos como cuantitativos o estos datos externos que nos proporcionan instrumentos de evaluación o internos también. Tienen que ser una base para tomar decisiones, pero no son determinantes. Y por eso es importante y lo determinante que creemos nosotros es el trabajo y es qué hacemos con esto, qué hacemos con estos datos, cómo nosotros nos modificamos, nos movemos para generar sinergias en el trabajo que se hace en el día al día de la escuela. Y que este dato lo puedo modificar y puedo ver la movilidad en el aprendizaje del estudiante, no solo porque una sola profesora en su asignatura está trabajando, sino que como comunidad educativa nos estamos movilizando hacia un foco que es definido por todos.
0: Oye, sí, no solo centrarse en los puntajes, sino en mirar el síntoma, la causa. Así conversando, yo me pongo a pensar, como te digo, a mí me toca desde la Evaluación Diagnóstica Nacional que hace las carreras de pedagogía. Y sí, a ver qué es lo que pasa, qué es lo que pasa cuando uno enseña, qué es lo que uno debe mejorar, cuál es el foco a analizar y enriquecer en estas prácticas pedagógicas, porque uno se piensa y se cuestiona si tú lo das todo. Si tú aplicas mil estrategias, ¿qué está fallando en ese proceso que uno hace? Uno a veces dice, o busca echarle la culpa a los estudiantes, pero no puede ser desde este punto donde ustedes están trabajando, que algo justo estamos haciendo mal, que algo hay que trabajar en esta práctica para comprender la diversidad también de estudiantes que tenemos. Uno siempre hace ese diagnóstico o va caracterizando, tenemos en la sala tantas. En nuestro caso son puras mujeres, tenemos tantas chicas de esta manera, tenemos unas con problemas así, vamos caracterizando porque todo esto afecta, ¿no? Pero
1: Claro.
0: Esta es cómo cambiamos y cómo mejoramos esta práctica en función, que no sea tan superficial y que vaya de verdad perdón, en una mejora constante y que de verdad tenga impacto, porque no solo es que, para mí no solo el aprendizaje se refleja en las notas, sino también en cómo ellas van transmitiendo estos procesos y estos conocimientos que van adquiriendo. Ahora,
1: Claro,
0: Palina.
1: tiene que ver con mucho lo que es la articulación.
0: Puede ser, sí, hay que ver cómo vamos a trabajar este año estos resultados de la evaluación diagnóstica nacional. Ya ahorita te hice una pregunta, ¿no? Que porque era mejor analizar y enriquecer la práctica pedagógica antes que se centrarse en los puntajes. Pero ahora pregunto, ¿qué significa que en la práctica que los docentes se autoevalúen? Por supuesto, se autoevalúa en la enseñanza. ¿Qué significativo puede tener esto para nosotros como docentes?
1: Es significativo, yo creo, porque también te lleva a movilizarte y generar como esta mirada, de mirarme, y que es difícil en educación porque tenemos una cultura de la autoevaluación muy como sesgada. Y la evaluación en general también pasa en educación, de que tenemos como esta relación de evaluación, buscar culpables. Entonces, no quiero ser yo el culpable, por lo tanto, mi autoevaluación siempre va a ser positiva. Entonces, generar la objetividad en la autoevaluación es complejo. Sin embargo, creo que cuando uno se suma a esta autoevaluación y uno parte por la gestión de uno, baja barreras, autodiagnosticarse también sirve, y también difundir ese autodiagnóstico, dar a conocer al otro de que quizás tú, como desde el rol que estás, o como coordinadora, como jefe de unidad técnica, también cometes errores, pero también son errores que te sirven para crecer y pueden ser enmendados. Entonces yo creo que eso, como te decía, baja un poco las barreras, y permite que podamos generar este autodiagnóstico. No es fácil, no es fácil autoevaluarse, no es fácil generar autoevaluaciones, pero creo que ya sacando la lógica, por ejemplo, de cobertura curricular, y tomando esta lógica de generar el cruce de datos, porque en este cruce de datos yo puedo tener mi autoevaluación y al lado también tener los resultados de aprendizaje. Entonces, poder reflexionar sobre ello. Yo creo que llegar a la reflexión es relevante. Ver cuáles fueron las barreras, pero también ver cuáles fueron los facilitadores y cómo yo tomé esos facilitadores para transformar las barreras. Creo que eso es importante, y permitir la reflexión. Es muy relevante la reflexión docente, pero en el día a día es difícil hacerla. Por eso creo que estos procesos de investigación-acción, que son necesarios, que no fuimos formados en nuestra formación de pregrado, pero que son tan importantes, permiten también llegar a una autoevaluación sin tantos sesgos, un poco más objetiva.
0: Sí, autoevaluar es lo que más cuesta, ¿no? Me hiciste recordar cuando uno llena alguna ficha que te dicen, menciona cinco fortalezas, menciona cinco debilidades, y las fortalezas rapidito uno las llena, las debilidades uno se queda, ¿qué aspecto negativo tengo yo? Sí, a uno le cuesta de repente asumir, cuesta más reflexionar en torno a eso, bueno, y hay que analizarse, a ver qué está ocurriendo con nosotros, con la sala, con nuestras estrategias, cómo estamos funcionando, cómo estamos respondiendo a estas necesidades, cuestionar nuestras decisiones pedagógicas, bueno, Son muchas cosas. A ver si no hemos caído en lo tradicional, porque de repente uno cae en lo tradicional y no se da cuenta. Dice, no, yo aplico, por ejemplo, yo trato de aplicar gamificación, también porque yo sé que a las estudiantes les gusta mucho y está más activa. Pero uno nunca sabe si después de la gamificación pasa a lo tradicional y ahí es donde está ese problema que se viene, vamos a decir, ocurriendo durante la enseñanza. Sí. Oye, entonces, yo recuerdo que cuando iniciamos la conversación, tú nos hablaste de que tenías la investigación-acción como una herramienta clave para este proceso. ¿Qué rol cumple la investigación-acción entonces en este desarrollo profesional docente actualmente en tu contexto?
1: A ver, es relevante la investigación-acción, sin embargo, no somos conscientes de la investigación-acción, porque en definitiva el cumplir un rol docente, uno en cada momento está generando investigación-acción. Uno sabe dentro del aula cómo funcionan los estudiantes, cómo sentarlos, cómo distribuirlos. Uno levanta datos. No tan solo a través de una evaluación propiamente tal, con un puntaje, sino que uno también puede, al entrar a la sala, levantar datos de cuántos están poniendo atención, cuántos no, cuántos se están distrayendo, cuántos de estos estudiantes han generado cambio en sus procesos. Entonces, el pensar en comunidades de aprendizaje desde la perspectiva de la investigación-acción nos ha permitido iniciar este proceso de conciencia, de toma de conciencia, de que yo soy un investigador dentro de mi aula, soy investigador dentro de lo que hago o cómo me desempeño o cómo me relaciono con los estudiantes. Porque, como te decía al inicio, no soy un mero replicador de un programa, sino que voy tomando decisiones basadas en lo que en el análisis y en la reflexión de lo que va pasando en el día a día, en las unidades pedagógicas, en lo que me proporciona también, no sé, clima de aula, en lo que es convivencia escolar propiamente tal. Entonces, cuesta sí asumir que soy un investigador, porque lo tenemos muy tipificado, como en altas esferas, así como que eso no corresponde porque es más del sector de la academia, de la universidad. Pero hoy en día uno de lo que sabe es que la investigación se genera propiamente tal en las aulas. Entonces, incluso pasa que los académicos de las universidades, cuando tienen que levantar datos, ¿a dónde van? A los colegios, buscan focos. Y es porque ahí se generan los cambios, ahí es donde se genera la innovación, ahí es donde salen los datos para poder llevar procesos investigativos. Entonces, creo que es una transformación, como te decía inicialmente, yo voy a poder apropiarme de esta investigación-acción cuando también me apropie de que mi rol como docente es un rol transformador.
0: Sí, el docente no solo es quien debe aplicar estrategias, ¿no? Sino que pasa a ser un profesional que investiga, sea nosotros la academia, sea ustedes, porque ustedes desde la escuela, desde el colegio, también sacan muy buenas investigaciones, también reflexión y además aprovechamos de transformar la propia práctica. Y esto no ocurre de manera aislada, sino también que requiere de esa cultura institucional que se está aplicando en ese momento. Oye, entonces, hablando de esta cultura escolar, donde la mejora educativa debería ser un proceso compartido y no una responsabilidad. ¿Cómo la van construyendo? Porque aquí tienen que ir muchos actores involucrados.
1: Sí. Este año hemos propiciado esta, como te decía, corresponsabilidad y abrir a la participación de la comunidad a través de, no sé si es la apropiación propiamente tal, pero sí como de la difusión de los referentes de la política pública. Y porque sobre ello eso también nos enmarca a cómo ver, cómo me tengo que mover en esto. Entonces ahí tenemos un marco de la buena enseñanza, los estándares indicativos de desempeño y también el marco de la buena dirección y liderazgo, que también ahí vemos como este cambio de que no es tan solo el buen desempeño del director, sino que de todos los que somos líderes. Creo que ahí también es clave generar estos espacios donde se generen, y las CAP nos permiten eso, este liderazgo distribuido, este liderazgo pedagógico, donde se levanten referentes desde las mismas CAP, que son los pares docentes, que ellos también puedan asumir este rol de la mejora. Creo que eso es importante, o ha sido algo que nos ha permitido abrir espacios para generar como y tomar conciencia de los instrumentos institucionales, que a veces son letra muerta o duermen en ciertas plataformas ministeriales, y que ahí está la clave. Está la clave ahí, pero que no se generan estos espacios de diálogo, de construcción. Es difícil, no digo que sea fácil, es complejo, porque las dinámicas de las escuelas son vertiginosas, entonces muchas veces eso nos quita tiempo para construir y reflexionar. Pero creo que es importante siempre ir considerándolo y siempre abrir espacio intencionario. Estamos también en ese proceso.
0: No, algo que tú dijiste muy importante, que es difícil construirlo, sí. Por experiencia sé que también hay personas que tienen mucha experiencia, ¿no? En la trayectoria, sus conocimientos y todo esto, pero también se vuelven muy... quieren ser dictatoriales, en cierto modo, por decirlo así. Quieren que se hagan las cosas a su manera. Perdón, las cosas a su manera, y no toman en cuenta que los demás tienen voz y voto y que también pueden realizar buenos aportes. Y eso se logra, se da, mejor dicho, en todas las instancias, que siempre hay alguien que quiere o no quiere dar su brazo a torcer, no es muy dado, qué sé yo. O sea, como tenemos tantas diferencias de caracteres, entonces cada uno piensa de una manera y se desarrolla de alguna manera. Entonces, cuando llega el momento de trabajar en conjunto, cada quien quiere opinar, cada quien quiere hacer, cada quien tiene su punto de vista, que es muy válido, mucha experiencia, como te dije. Pero bueno, se van expresando, se van haciendo cosas. A veces hay conflictos, porque dentro es normal que entre todos tengamos un conflicto de disparidad de opiniones. Pero bueno, por eso es importante ahí que haya liderazgo, una mediación y este momento de dejarse acompañar y de dejar que el otro escuche mi punto de vista, que estoy haciendo como estoy haciendo. Y bueno, de ahí vamos a ir combinando diferentes métodos y diferentes estrategias para lograr lo que queremos. Sí. Oye, entonces ya ustedes tienen, gracias a Dios, un propósito claro para este año, tienen consolidado muchas cosas, tienen una meta clara. Espero podamos compartir las metas de tu trabajo y de tu institución. Pero, ¿por qué podríamos decir, ya esto para finalizar, que la mejora de la enseñanza es el camino más efectivo para mejorar los aprendizajes?
1: Sí, yo llegué a esa conclusión, creo que hace 2 años atrás, cuando estaba también en un proceso formativo, y uno de los profesores me dice... ya, ¿cómo vas a evaluar el impacto de la implementación de una innovación? ¿O cómo vas a evaluar la sostenibilidad de esa innovación? Y uno siempre piensa como en la réplica de cuántas veces se replique, o piensa también siempre, se le viene el tiro a los estudiantes. Ah, voy a medir los aprendizajes de los estudiantes. Pero ahí yo me di cuenta, con el acompañamiento de los profesores, de que no necesariamente tiene que ser el foco los estudiantes, sino que poder focalizar en cuánto vamos ajustando nuestras prácticas. Ese es como un buen indicador de la sostenibilidad de la innovación o la sostenibilidad de la mejora. ¿Cuántos ajustes les vamos haciendo sin perder el foco de los aprendizajes propiamente tal o de la mejora educativa, pero cómo esto lo vamos transformando según las necesidades emergentes y que van cambiando todos los años, sobre todo en educación. En educación nunca un año es igual a otro. Siempre hay desafíos y estamos súper permeados de muchas situaciones que ocurren como fuera del ámbito de la educación, pero que impactan. Entonces, sobre eso creo que es relevante, sobre eso es importante visualizar la sostenibilidad de la mejora en cuanto nos vamos ajustando, en cuanto vamos generando diagnósticos iniciales para ver en qué estamos, qué es lo que queremos y cómo vamos, cuál es la ruta que vamos a trazar para ese propósito del año lectivo, del año en curso propiamente tal.
0: Sí, porque cuando no solo que estemos trabajando aprendizajes para ir acumulando contenidos o ir cumpliendo con lo que establece el programa, sino también los resultados son importantes de la enseñanza y sobre todo de cómo enseñamos nosotros. Creo que es muy buen proyecto que están realizando ustedes porque es necesario también autoevaluarnos, autocriticarnos y reconstruirnos como docente, porque también puede decir que es aquí donde está la falla, en el propio docente y no como tenemos las niñas, los niños y la juventud ahora. Tenemos que retroalimentarnos con nuestros colegas, tenemos que también buscar esa intencionalidad, como tú dijiste, basada en las evidencias, centrada en los estudiantes, mejorar la práctica de manera profunda y sostenible para lograr lo que se requiere para un futuro próximo. Bueno, Paulina, agradecemos profundamente esta conversación que nos invita mucho a reflexionar también a mí, porque también uno está en proceso constante de revisión, de repensar en una educación más colectiva, más humana y más consciente. Te invito a despedirte.
1: Darte de nuevo las gracias, Ana, por abrir este espacio para contar un poco en qué estamos como escuela básica Teniente Serrano, pero también darte las gracias por esta conversación, porque también es un espacio de reflexión. Y sobre eso también hay cosas que tú me mencionaste que
0: me quedo
1: con ellas, porque también le voy a dar vuelta y me van a servir muchísimo para también ir ajustando mi práctica en lo que estamos haciendo.
0: Sí, no, muy interesante el tema, el llamado a la reflexión docente. Bueno, y a nuestra audiencia nos despedimos y nos reencontramos en un próximo programa del Mundo de los Porqués. Chao, chao.
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2: ¿Sabías que la voz en la adolescencia es importante para nuestro desarrollo? Durante la adolescencia, nuestra voz experimenta cambios en el tono y la calidad vocal. Según la Organización Mundial de la Salud, estos cambios comienzan en los hombres a los 11 años y en las mujeres entre los 12 y los 13 años. En la adolescencia, la laringe se transforma debido al aumento de hormonas. En los hombres, la testosterona provoca un notable crecimiento de la laringe, alargando y engrosando las cuerdas vocales, lo que resulta en una voz más grave y profunda. Las mujeres también experimentan cambios, aunque menos notorios, con un ligero alargamiento y engrosamiento de las cuerdas vocales que producen una voz más madura. Estos cambios generalmente pueden venir acompañados de ciertas patologías específicas como disfonía transicional del adolescente, puberfonía, entre otros. La transformación de la voz en la adolescencia no solo es un cambio físico, sino también una parte esencial del desarrollo personal y social de los jóvenes. Cualquier duda, escríbenos a centro.fonoaudiologico@ulagos.cl.
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5: Es la hora 12:52.

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Es la hora 13:13 minutos.

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0: Hola, les habla la profesora Ana Mojica de la carrera de Educación Parvularia de la Universidad de Los Lagos. ¿Sabías que el desarrollo del lenguaje comienza mucho antes de que niñas y niños digan sus primeras palabras? Desde los primeros meses, la comunicación se construye en la interacción cotidiana, especialmente cuando un adulto escucha con atención. Hablar con niñas y niños no significa solo dar instrucciones o corregir, sino detenerse a escuchar lo que quieren expresar, incluso aun cuando no usan palabras. Gestos, sonidos y miradas también comunican. Cuando respondemos a sus intentos de comunicación, les enseñamos que su voz importa. Esta experiencia fortalece la seguridad emocional y el deseo de seguir comunicándose. La escucha activa implica mirar, esperar y responder con interés sin apurar ni interrumpir. Así, niñas y niños aprenden que comunicarse es un acto compartido. En la vida cotidiana, conversar mientras se come, se juega o se camina es una poderosa forma de estimular el lenguaje. No se necesita tiempo extra, solo presencia y disposición. Escuchar es una forma profunda de educar. Cuando una niña o un niño se sienten escuchados, se sienten valorados y con mayor confianza para expresarse. Esto es todo, hasta una próxima oportunidad.
1: Es la hora 14, 5 minutos.

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1: Es la hora 14:38 minutos.

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2: ¿Eres profesor o trabajas con niños, niñas o adolescentes? Sabemos lo importante que es cuidar la voz, así que aquí van algunas recomendaciones clave. 1. Ingiere pequeños sorbos de agua durante el día para mantener tus cuerdas vocales hidratadas. 2. Evita el consumo excesivo de cafeína. Esto tiene una acción diurética sobre el organismo debido a que reduce la hidratación. 3. Realiza ejercicios de calentamiento vocal antes de comenzar tus clases para preparar y fortalecer tu voz. 4. Evita carraspear excesivamente. 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Toma descansos de 15 minutos para evitar la fatiga vocal. 8. 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

Hola, les habla la profesora Ana Mujica de la Universidad de Los Lagos. ¿Sabías que el habla se desarrolla en la relación con otras personas y no de manera aislada? Las palabras nacen del vínculo, del intercambio y de la experiencia compartida. Niñas y niños aprenden a hablar cuando escuchan palabras dirigidas a ellos con afecto y sentido, especialmente cuando esas palabras responden a lo que están mirando, haciendo o intentando comunicar en este momento. No se trata de repetir sonidos de forma mecánica, sino de conversar con intención. Nombrar lo que ocurre, describir acciones y expresar emociones ayuda a ampliar el vocabulario y la comprensión. Por ejemplo, decir "¿estás jugando con la pelota?" o "parece que estás contento" conecta palabras con experiencias reales. Cada conversación cotidiana es una oportunidad de aprendizaje. Hablar mientras se viste, se ordena o se juega fortalece el desarrollo del lenguaje de manera natural. Es importante respetar los tiempos de cada niña y niño. Comparar o presionar puede generar inseguridad y bloquear la comunicación. El lenguaje florece cuando hay paciencia, escucha y afecto. Acompañar el proceso con confianza es clave para que niñas y niños se expresen con libertad. Esto es todo, hasta una próxima oportunidad.

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1: Es la hora 16:48.

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1: Es la hora 17:06.

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2: ¿Tienes que defender tu tesis universitaria? Los alumnos que enfrentan la defensa de su tesis a menudo experimentan un alto nivel de estrés. Aquí hay algunas estrategias para manejarlo de manera efectiva. 1. Hábitos saludables. Manteniendo una hidratación de forma constante, descansar las horas necesarias, dormir lo suficiente, ya que la falta de sueño puede aumentar los niveles de estrés y afectar el rendimiento vocal. Realizar un tipo de respiración adecuada en todo momento. Ten una dieta equilibrada, evitando la ingesta de alcohol y cigarrillos. Exceso de cafeína, los alimentos muy condimentados, que pueden aumentar la ansiedad y con ello presentar disfonía. 2. Técnica de relajación. Practica la meditación acompañado de una respiración profunda o guiada cada vez que se encuentre en un estado de nerviosismo. El yoga puede ayudar a reducir el estrés y la ansiedad. Recuerda que el estrés y la ansiedad también podría favorecer a la aparición de disfonía. 3. Preparación exhaustiva. Conocer bien el contenido de tu tesis y anticipar posibles preguntas para reducir la ansiedad. Practicar la presentación con amigos, familiares o compañeros. 4. Apoyo social. Hablar con amigos, familiares o compañeros que hayan pasado por la misma experiencia puede favorecer apoyo emocional y consejos prácticos. ¿Necesitas apoyo con la preparación de tu defensa de tesis? 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
1: Es la hora 17:59.

No es necesario que sepan leer ni que el texto se siga al pie de la letra. Lo importante es conversar sobre las imágenes, hacer preguntas abiertas y darles tiempo para que expliquen lo que ven, imaginen o recuerden a partir de la historia. Cuando leemos juntos, niñas y niños aprenden nuevas palabras, estructuras del lenguaje y formas de expresar emociones. Además, desarrollar la imaginación y la capacidad de atención. La lectura compartida es un momento de encuentro. El tono de voz, la cercanía y la disposición a escuchar son tan importantes como el mismo libro. No importa la duración ni la cantidad de libros, un cuento corto, leído con calma y afecto, es suficiente. Incorporar la lectura en la rutina diaria crea hábitos que acompañan el desarrollo cognitivo y emocional. Leer juntos es regalar tiempo, palabras y presencia. Esto es todo. Hasta una próxima oportunidad.

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Es la hora 18:26 minutos.

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4: Es la hora 18:51 minutos.

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1: ¿Sabías que la voz en la adolescencia es importante para nuestro desarrollo? Durante la adolescencia, nuestra voz experimenta cambios en el tono y la calidad vocal. Según la Organización Mundial de la Salud, estos cambios comienzan en los hombres a los 11 años y en las mujeres entre los 12 y los 13 años. En la adolescencia, la laringe se transforma debido al aumento de hormonas. En los hombres, la testosterona provoca un notable crecimiento de la laringe, alargando y engrosando las cuerdas vocales, lo que resulta en una voz más grave y profunda. Las mujeres también experimentan cambios, aunque menos notorios, con un ligero alargamiento y engrosamiento de las cuerdas vocales que producen una voz más madura. Estos cambios generalmente pueden venir acompañados de ciertas patologías específicas como disfonía transicional del adolescente, puberfonía, entre otros. La transformación de la voz en la adolescencia no solo es un cambio físico, sino también una parte esencial del desarrollo personal y social de los jóvenes. Cualquier duda, escríbenos a centro.fonoaudiologico@ulagos.cl.
2: Es la hora 19:31.

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0: Es la hora 19:47 minutos.
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